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0: Oye, ¿qué te pasa, Pepe?
1: No, yo no aguanto más, hombre. 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
0: No me digas eso,
1: mira,
0: chico.
1: Mira cómo ando. 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
1: Caballero, que tiene mis billetes en la caja fuerte de ella.

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esta es una de las muchas historias que suceden conmigo. Primero fue el susto cuando lo de León aquel. Después era prohibido fumar y me encontré con dinamita. Todo eso sin contar el tremendo impacto que me llevé con la historia de la chica del gorro.

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la tierra más fértil no la hemos sembrado todavía. La más verde primavera todavía no ha llegado. No hemos encontrado todavía el tesoro más grande ni el camino más corto. La más hermosa canción aún no la hemos cantado. Ni hemos comido todavía la fruta más madura, ni hemos bebido el mejor de los vinos. Y estoy seguro que las palabras más dulces que tenemos para decirnos, todavía no las hemos dicho. No te vayas entonces, quédate. Quédate conmigo y esperemos juntos los días más felices que todavía no hemos

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0: Afición deportiva, todos allá en el condado de Palm Beach, muy buenos días. Juan Guillermo Zuluaga, Jimmy Oyuela y Iván Darío Camaño, estamos aquí para entregarles toda la información deportiva aquí en este su programa Mundial de Primera. Queremos pedirles disculpas a nuestros amables oyentes. La parte técnica es bien complicada. En una ciudad que ha colapsado en sus redes, en su internet, las cosas son muy difíciles, amables oyentes. Pero nosotros aquí estamos para entregarles la información deportiva. Muy contentos nosotros los colombianos con el triunfo de nuestra selección el día de ayer en la noche, 8 de la noche, hora de Guadalajara. Tuvimos la oportunidad de ver el triunfo de la selección Colombia, mostrando un mejor fútbol, mostrando mejores aptitudes y actitudes de los jugadores y un estadio completamente lleno, Jimmy. ¿Cómo está, Jimmy? Buenos días, ¿cómo está, hermano?
1: Bien, Juan, bien. Un abrazo a todos los oyentes de la primera 104.1 de Tribuna 12 Radio de Nueva York. Estamos para toda la costa este, muy contentos, pero más contentos de poder llegar. Gracias por permitirme entrar, por sentarme en la sala donde esté usted, en su oficina, en su carro, en el restaurante, haciendo oficio, haciendo cualquier labor. Gracias por permitir entrarnos y estar aquí en Mundial de Primera.
0: Un saludo para Tony Comas, hombre muy acucioso allá en la parte técnica.
1: Gracias, Tony.
0: A nuestro amigo Alejandro
1: Pulido.
0: Alejandro, oiga, Pulido.
1: Nosotros tenemos dos ángeles muy grandes. Sí, Tony, sí, Comas, sí. Y Alejandro Pulido nos han ayudado, pero inmensamente. Gracias, que Dios los siga bendiciendo a los dos.
0: Bueno, amables oyentes, y también estamos saludando a Nancy Cano Marín, que está aquí. Estaba ahí diciendo, bueno, ¿qué pasó? ¿Qué ocurrió?
1: Gracias a Dios.
0: ¿Qué aconteció?
1: La auditora.
0: Sí, sí, sí, sí. Y entonces, y nosotros aquí sudando gotas de sangre. Bueno, nosotros no.
1: Gracias a Dios.
0: Porque yo estaba aquí haciendo fuerza, pero era Jimmy Oyuela el que estaba moviendo perillas aquí y haciendo las cosas control remoto, que es muy, pero muy difícil. Todo eso hay que contárselo a nuestra gente.
1: Sí, esa es la otra cara del mundial. Es como el doctor cuando opera con esos robots. Cuando opera con esos robots, que no es la mano de él. Así estamos haciendo nosotros. Pero tenemos...
0: ¿Y aquí el robot quién era, usted?
1: No, y tenemos... Juanji, que me dicen que por favor suba un poquito el micrófono. Usted sabe que eso es de ir acomodándolo ahí. Ahora sí. Listo, ya, listo, bueno, Alejandro, gracias.
0: Aquí estamos saludando.
1: Ah, no, ahora está full.
0: Aquí estamos saludando a Henry Morales. Henry Morales, mi gran amigo Henry.
1: Madrugó, Henry,
0: Henry
1: gracias.
0: Morales dice: en el trabajo firme. Henry, usted sabe, y para allá vamos. Recuérdese el favor que le pedí. Entonces, por aquí estamos al pie del cañón, mi hermano.
1: Un abrazo para Henry, hombre. Gracias por estar ahí con nosotros, Henry.
0: Henry va a hospedar en su casa a nuestro amigo Jimmy Oyuela. Gracias.
1: ¿Verdad?
0: Henry. Claro.
1: No sabía, qué sorpresa.
0: Y Andreita.
1: Pero ellos no les molesta la bulla, porque hay que hacer bulla desde temprano, ¿no?
0: No. La cosa vamos a cuadrarla ya bien.
1: No, mentira.
0: Vamos, bueno. A ver, por aquí nos escribe otro, ustedes lo llaman auditorio, yo la llamo freno de mano.
1: Ah, sí, yo sé quién le escribió.
0: No, este es Cifuentes. Cifuentes, que no se pierde una. No se pierde una, y es de eso se trata, Cifuentes. Un abrazo aquí desde la distancia. Bueno, ya tenemos las 9 de la mañana, 56 minutos aquí en territorio mexicano. 9:56, 11:56 en el condado de Palm Beach.
1: Y la gente nos decía ahora, salimos a comprar algo para el desayuno, mientras levantados desde las 6 de la mañana, nos acostamos tardecito, 2 de la mañana, preparando programa. Nos decía alguien, oiga, ustedes están aquí hoy, mañana están en Miami, pasado mañana o el martes pueden estar, o en Toronto, en Kansas City. Esto cansa, pero es la labor de nosotros, lo que nos encanta, ¿no? Lo que nos gusta, lo que nos llama la atención, Juan.
0: Vamos a hacer un ejercicio con nuestros oyentes. Que nos coloquen la palabra Toronto si creen que pasamos de segundo. O Kansas City si creen que pasamos de primero.
1: Ah, sí, buena idea.
0: Sí, cada uno ahí coloque.
1: No, no nos digan, no nos digan nada.
0: Nada, solo.
1: Ciudad, si quieren primero, Kansas City. Si pasamos de segundo, Toronto, ya.
0: Ya, eso es.
1: Y que nos escriban ya.
0: Ahí listo. La mesa está servida. Amables oyentes, muy contento de poder compartir con ustedes. 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
1: Ayer nos saludaron de Hyundai y se pusieron muy contentos, ¿no? Porque les dijimos nosotros que estábamos con Hyundai y se pusieron muy contentos allá. Ahí está su agüita, Juan. Y le voy a contar esto. La gente nos puede ir llamando, escribiendo mejor. Que nos escriban, nos manda un mensajito, un WhatsApp. O digan, Toronto, si creen que vamos de segundos. O Kansas City, si vamos de primero, así de facilito, y el teléfono empezó a alumbrarse.
0: Sí, bueno, aquí Henry Morales dice Kansas City.
1: Vamos de primero.
0: Kansas City.
1: Bueno, Henry, bien
0: tiene,
1: bacano.
0: Tiene mucho optimismo, Henry, y eso se lo aplaudimos.
1: Contémosle a la gente, Kansas City, si vamos de primero, así de facilito, y el teléfono empezó a alumbrarse.
0: Sí, bueno, aquí Henry Morales dice Kansas City.
1: Vamos de primero.
0: Kansas City.
1: Bueno, Henry,

0: cuales 44.500 eran colombianos. Bueno, y había gente de México apoyando a Colombia. Cantamos, no, lloramos el himno de Colombia.
1: 45.327 personas exactamente fue lo que...
0: Sí, eso lo mostraron
1: lo
0: en el...
1: Sí, sí, sí. Bueno, aquí Anderson Maya nos dice Kansas City. Kansas City.
0: ¿Verdad?
1: Sí.
0: Vamos bien, vamos bien.
1: Va 2-1, va 2-1 esto de Kansas City.
0: Y que me escriban por el celular, por el WhatsApp de la Tribuna 12, 917-740-8260. Lo va a repetir despacio la gente de Nueva York. 917-740-8260. 917-740-8260. Juan Guillermo tiene a la gente aquí del sur de la Florida. Y escriban ustedes ahí por el WhatsApp de la Tribuna 12 y aquí lo vamos a ir leyendo también.
1: Aquí nos escribe Julito Dueñas y dice: muy buenas tardes, mi estimado Juan Guillermo Zuluaga. Oiga, qué susto pasaron anoche la selección Colombia.
0: Sí,
1: sí, sí, estábamos asustados.
0: Sí,
1: papá,
0: sí, sí.
1: Lo que pasa es que si no le quitan la estatua viviente que estaba ahí de rojo, le cuento que eso era un empate. Pero menos mal que llegó Bukele y lo tumbó.
0: No.
1: Él es salvadoreño, él es salvadoreño, pues él sabe qué hablar.
0: Contémosle a la gente qué pasa y pongámoslo en contexto. Ahora.
1: Dice, un abrazo, mi hermano. Y para su compañero, dígale que no se preocupe, que cuando llegue aquí a la Florida, las puertas están abiertas.
0: Tan querido.
1: Un abrazo, gracias, mi hermano, cuídese. Gracias, nos gracias. Dice, hombre, Julito Dueña.
0: Gracias, Julito. Le mando un abrazo bien fuerte, bien grande. Dios le bendiga, Dios le pague a usted y a toda su familia. Vea, contemos a la gente de qué estamos hablando. En todo el partido lo van a ver en las redes sociales de Juan Guillermo. Oiga, próximamente todas las redes sociales de la primera 104.1 FM va a estar volando. Un personaje se subió...
1: Vamos a identificar nuestra planta.
0: ¿Te parece bien?
1: Rápidamente. Acá. Para poder continuar,
0: sí, señor. Además,
1: hablando
0: se nos
1: con
0: vino,
1: nuestros amables oyentes.
0: Se nos vino la hora.
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1: Bueno. Buenas tardes, ya tenemos las 12 del día, 2 minutos, nos escribe 424, dijo, iba a almorzar hoy y ustedes no salían al aire, estaba preocupado. 424, un saludo, mi hermano, un saludo de la República Dominicana. Hace el balancín el pitcher.
0: Parte alta de la quinta, lanzamiento viene, abajo es bola. La cuenta está cero, strike, cero bolas.
1: Ahí está. Hace swing y abanica. Bueno, amables oyentes, entonces ya saben cuál es el ejercicio. Si ustedes creen que Colombia pasa de primero, escriban Kansas City. Si creen que pasa de segundo, escriban Toronto, que son las dos posibles sedes que le pueda tocar a la selección Colombia. En caso de pasar primera,
0: sí.
1: O en caso de pasar segunda.
0: Y le voy a contar esto. Yo tengo fe. Los muchachos jugaron bien ayer. De eso vamos a hablar. Usted dijo que cuatro... ¿Cómo? ¿Cuatro por cuatro? ¿Fue como me dijo el dominicano? La persona dominicana.
1: Sí, sí, sí. Él se llama 424.
0: 424. Le mando un abrazo, 424. ¿A él le sonará esto o no? ¿Le sonará esto? ¿Cierto? ¿Le debe sonar eso o no?
1: Yo creo.
0: ¿O le suena mejor esto? Algo que nos diga, si le suena de algún país la música, alguna cosa, pues que nos deje saber, ¿no?
1: Y con 424, a Reinaldo Antonio Durán Burdiel, también a Mario Matos, a todos los dominicanos, a Nairinay, que debe estar en la sintonía. A ver, a... María Ainhoa, también a, hombre, a toda la gente linda de Eitax, Albertina Cabrera, que también,
0: bueno.
1: también son de Dominicana.
0: Una habichuelita nos caería bien, habichuelita con arroz blanco y un pernil. Ay,
1: pernil.

0: Quédate callado, estamos bueno, como con hambre, ¿no?
1: Sí, sí, y eso que acabó de desayunar, acabó de desayunar el hombrecito.
0: Pero es que caminamos una hora, entrando y una hora saliendo.
1: Eso es lo que quiero contarles, amables oyentes.
0: La gente, sí.
1: Vamos a contarles la odisea que tuvimos oportunidad de vivir. Todas estas son experiencias alrededor del campeonato del mundo que se está viviendo. La organización del campeonato ha sido muy buena, ha sido muy buena, la gente muy amable. La Guardia Civil, los voluntarios de la FIFA, todos saludando al pasar, con su mano extendida, sabroso, dándonos la bienvenida. Pero, ja, hay un pero grandísimo, grandísimo. El pero es que nosotros llegamos y dijeron, hasta aquí vienen en carro, hasta aquí llegan en carro. De aquí en adelante toca a pie. Y miramos, y escasitamente veíamos el Acron, ese estadio fabuloso y maravilloso donde se juega el fútbol, capacidad para unas 48 mil personas, y les cuento que se veía lejos, lejos. Empezamos a caminar, a descontar kilómetros. Les cuento que la caminada, en un muy buen paso, porque nosotros necesitábamos llegar temprano y ligero, fue aproximadamente de una hora, y una hora a muy buen paso, no así caminando tranquilo, no, como si nos fuera a coger un aguacero, así estábamos caminando. Y le cuento que llegamos y nos dijeron, nosotros llegamos aproximadamente por ahí a las 2:30, 3 de la tarde, estábamos frente al estadio. Y nos dijeron, abrimos puertas a las 5 de la tarde, no 4 horas antes como el partido anterior, sino 3 horas antes. La FIFA en estos casos es muy estricta. ¿Por qué? Porque se empezó a largar un aguacero de aquellos y nosotros en la parte de afuera. Y no abrían las puertas, faltaban 10 minutos y cayó agua y nos tocó recibirla. Venía del cielo y era bendecida por Dios. Bueno, hicimos el ingreso al estadio, un estadio maravilloso, muy lindo, una tacita de plata, hermosísimo estadio. Donde, ¿cuál es el equipo sede?
0: Las Chivas Rayadas de Guadalajara, y ellos orgullo dicen, el estadio más mexicano que hay en el país.
1: Sí, el más mexicano, porque cuando entramos nos recibieron mariachis al interior del estadio. Estaban cantando, ¿cuál estaban cantando?
0: La Viquina.
1: Sí.
0: Es más, creo que, déjeme, creo que lo tengo.
1: Porque tuvimos...
0: Orgullosa, espera y verá.
1: ¿Por qué? Porque grabamos, lógicamente nosotros grabamos. Pero,
0: y nos mojamos además.
1: Pero gracias a esas grabaciones nosotros nos quedamos fácilmente sin batería. Y la batería de carga la llevaba nuestro compañero Alejandro, que desafortunadamente le tocó irse para otra tribuna. Bueno, estas son las cosas logísticas. Estas son la logística, las cosas duras que tenemos que vivir nosotros, porque el sentir de la gente, el sentir de nuestros amigos, el sentir de nuestros oyentes es, ¡ah, qué chévere! Se fueron a pasear. A mí me escribieron felices vacaciones. No, les decimos.
0: Esta es la vocación, ¿no? La trabajo nuestro, esos trabajos.
1: Sí, por eso. Lo hacemos por vocación y sí, por eso lo disfrutamos tanto, sí. y nos gusta, pero para nada es fácil. Llegamos a altas horas de la noche aquí a la casa a dormir y toca levantarnos temprano, lógicamente, hacer informes para un lado y para el otro. Pero bueno, no se preocupe, amables oyentes, que estamos bajo la fina cortesía de Camino de las Palmas. 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Vamos a poner un colchoncito musical allá en el fondo, bien sabroso, mi estimado Jimmy. 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

0: Oiga, tengo mensajes de la gente de Nueva York, Juan.
1: Yo también tengo un mensaje
0: usted
1: aquí.
0: Usted está lleno ahí de mensajes.
1: Aquí nos escribe Cifuentes, y lo voy a leer textualmente, sí. Porque aquí eso es así. Dice, par de huevones, si quieren cuando vengan a West Palm Beach, pasen por aquí, les mato una marrana.
0: Uy, porque, sí, qué él, bueno.
1: Él tiene una
0: chicharrón.
1: Un rancho. Los dos potrillos.
0: Estuvimos en los tres potrillos aquí de los Fernández.
1: Sí, sí, sí.
0: Entonces vamos a los dos potrillos de Cifuentes.
1: Sí, señor. Si no les molesta venir donde los pobres, aquí los espero.
0: Pero, por favor.
1: Oiga, hermano.
0: Estoy orgulloso de decir, y eso me llena la boca, decir que soy de una familia muy humilde, pero aquí estamos.
1: Sí, señor, sí, señor. Bueno. ¿De Nueva York qué hay por New York?
0: De Nueva York. Le voy a leer aquí primero lo que nos mandan. No, lo estoy viendo es que estoy lleno de fotos de usted con la farándula colombiana. Pero bueno, de Nueva York, aquí está el primero. Doña María Nidia Sánchez me dice, oiga, saludos, ¿cómo suenan de rico? Y nos vamos para Kansas. Bueno, y aquí está Andrew. Andrew es un amigo, tiene papás colombianos. Habla poco español y me dice, my friend, Kansas City, I think so. O sea, es Kansas City primero.
1: Sí, sí, sí.
0: Y dice,
1: sí, sí.
0: Fabio López, La Choza, Fabio López. Fabio López, saludo, La Chocita. Y dice, creo que tenemos que esperar. No, pero pues sí, esperamos el periódico Chocita. Pero le mandamos saludos a Fabio López. La gente de Tribuna 12 Radio. Don Oscar Monsalve, Kansas City, me ponen aquí. Y está escribiéndome doña Flor Murillo. Flor Murillo dice, donde ustedes quieran amores.
1: Ay, ay, ay, donde ustedes quieran amores.
0: No, no, no, no, no, no.
1: Bueno, yo quiero Kansas City, sí, de una.
0: Sí, yo también.
1: Si es donde queramos.
0: Yo quiero Kansas ser primero, City. Yo quiero
1: claro,
0: ser primero.
1: Claro, queremos sí, ser sí, primeros. Sí, sí. Bueno, aquí nos escribe Reinaldo Antonio Durán Burdiel y dice, parcero, coloque algo de nuestro preferido, Alex Bueno, que se nos fue con papá Dios. Les agradezco sí, su saludo, parce. Gracias y bendiciones para todos por allá.
0: Nos dolió lo de Alex Bueno. Pues además un tipo joven, ¿no?
1: Sí, sí,
0: un
1: sí.
0: Tipo
1: sí,
0: joven.
1: Sí.
0: Ya le tenemos aquí algo de Alex Bueno. Tengo otro mensaje. Saludos a Felipe Chacón en Ciudad de México. Nos pudimos ver con Felipe, ¿no?
1: Aquí nos escribe Deborita Bueno. Y dice, pase como pase, pero que pase.
0: Eso.
1: Fuerza para Colombia. Todos nos sentimos colombianos. Ella es peruana. Ella es peruana, pero está con nosotros los colombianos. Bueno, vamos a entrar, ya les contamos la llegada al estadio, que fue aproximadamente de una hora. Entramos, nos sentamos, rodó el balón. ¿Qué pasó? ¿Cómo vio a la Selección Colombia, mi estimado Jimmy?
0: Pues le voy a contar, y si usted me da permiso y los oyentes, quiero hablar de la Selección Colombia, pero quiero hablar así como con una cosita bien, bien sabrosita, ¿no? De las que nos gusta a nosotros, por ejemplo, como esto, porque cuando suena la pollera colorada, y usted empieza... Le tengo a Alex Bueno primero la pollera colorada. Tengo dos cosas aquí en este momento. Lo que usted me diga, le voy a sonar. Le hablo de Colombia primero. Me dicen que dejemos a Alex Bueno para ahora. A mí me gustó Colombia, ¿sabe por qué? Porque la tarea era que ganáramos el partido y sumáramos los 6 puntos. En los primeros 25 minutos creo que ha sido lo mejor de Colombia. Juan Guillén está en la eliminatoria y en lo de Mundial. Llegamos, el arquero salvaba el palo allá, disparo de James, la pelota que iba, Lucho Díaz que no enfrentaba, un disparo de puerta, pero llegó el cooling break, o sea, la pausa de que toman agüita, y ahí perdimos contacto con la pelota. Al final, Lorenzo hizo las variantes que nosotros creemos que debería haber hecho, que salió Luis Suárez, que tenía poca producción, estaba resentido de un hombre, entró John Córdoba, y después entró Juan Fernando Quintero por James Rodríguez, que tuvo 30 minutos brillantes, pero empezó a perder, y entraron y refrescaron. Los centrales maravillosos e imperiales, el caso de Davinson Sánchez, lo hablamos, Juan, ¿no? Fabuloso, y el caso de Lucumí. Altos puntos, Daniel Muñoz goleador, la volante lo de Gustavo Puerta, a mí me gustó y sumamos 3 que es lo que pedíamos.
1: Sí, es cierto, en el momento de analizar el partido, nos encontramos con una Colombia más dinámica que empezó muy bien manejando el partido con una tenencia total y absoluta de la pelota, nos encontramos con una línea de 5 4-1. Bueno, 5-3-2 también trabajaba la República del Congo. Unos personajes, unos jugadores de fútbol con muy buena masa muscular, la corpulencia en cada uno de ellos era promisoria, se veía, bueno, era un equipo muy físico, muy físico. Y Colombia empezó con la dinámica de tenencia de balón, el toque, la gambeta corta, en fin, etcétera, etcétera, etcétera. Hasta que, y eso lo dijo Lorenzo, hasta que llegó el periodo de hidratación. Se dice que era de rehidratación. No es rehidratación, es de hidratación. Ellos quieren hidratarse porque si se van a rehidratar, pues si ya están hidratados, ¿para qué se rehidrata?
0: ¿Se acuerda el señor que había al lado nuestro a la derecha? Decía, pero ¿qué se van a hidratar si no está medio lloviendo? Sí, no está haciendo calor. No. Ahora, cuando esté en el Hard Rock, sí, ahí sí nos tenemos que hidratar.
1: Claro, pero aquí no. Y eso perjudicó al equipo, al partido, a la dinámica, a lo que se estaba viviendo. Pero bueno, nos demostró la selección Colombia que está preparada para recibir cualquier tipo de rival, porque ojo que este Congo es un equipo físico, es un equipo fuerte, es un equipo que
0: tiene el problema que tiene Congo, y yo entiendo lo que vas a decir, sí, que tiene fortaleza física, que llega, que marca, machaca, y eso es lo que molesta, ¿no? Usted vio que hubo ese 18 de Congo, vio pata, como decimos, impresionante. Entonces, ellos martillaban y tienen mucho más ritmo, o digamos más fortaleza, o tienen resisten mucho más.
1: Creo que el árbitro italiano fue permisivo en el juego fuerte, y cuando Colombia metió la patica, sí, nos sacó la tarjeta amarilla, la primera tarjeta amarilla del partido. Bueno, de todas formas, aquí lo más importante, ojo que en la jugada de gol, y habría que revisar, hay una falta previa sobre Córdoba. Creo que hay un agarrón dentro del área. Afortunadamente, bueno, yo pienso que ahí estaba el VAR y se hubiera revisado la jugada. Afortunadamente dio la ley de la ventaja y pues nuestro goleador Muñoz, en algo que me preocupa, que nuestro extremo derecho esté con dos goles en la tabla de posición, dándonos tres puntos importantes. Y digo que me preocupa porque no es la función de él, esa no es la función primaria, para eso no lo tenemos. Tenemos a jugadores adelante, y bueno, y hablando de jugadores adelante, tengo que hacerle un capítulo aparte a Luis Suárez. Me parece que Luis Suárez fue inoperante, creo que Luis Suárez... que es que no le llegaba el balón, pero tampoco salía a buscarlo, a pedirlo, porque es que esa es la función del 9, estar entre la pareja de centrales, y si se ve muy ahogado, pues salga, cambie de posición, interactúe con los volantes de tercera línea. Pero creo que Luis Suárez fue muy inoperante, y cuando entró Córdoba, creo que hizo un mejor papel. Bueno, de todas formas, aquí lo más importante fue, a ver, como para ir concluyendo, que Colombia mejoró, primero. Segundo, se alcanzaron los tres puntos, que era lo más importante.
0: De acuerdo.
1: Tercero, que no era un partido fácil, y ya lo habíamos hablado en un informe que hicimos para Radio Reloj de la ciudad de Pereira. Coincidíamos de que con un 1-0, tuvimos la oportunidad de vernos con Falcao, con Radamel Falcao García, en el hotel, en el Hard Rock. Ahí nos vimos con él y él opinaba lo mismo. Me lo encontré en el ascensor cuando subía a una de las habitaciones, a la de mi hermano, que es el presidente de la Dimayor. Cuando subía para allí me encontré a Radamel Falcao y él me dijo... Así sea medio cero. Sí, Radamel lo dijo. Tenemos que ganar así sea medio cero. Y bueno, se logró. En la gente, en el común, había un desbordado optimismo.
0: Sí, hombre.
1: Hablaban de 3-0, de 4-1.
0: Pero usted les decía, no se confíe.
1: Sí. Siempre les decíamos, ojo, que no es un partido fácil. Pero bueno, al fin y al cabo se sacaron los 3 puntos, que es lo más importante. 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Bueno, amables oyentes, vamos a continuar con este recorrido informativo. Vamos a continuar con este recorrido informativo para todos ustedes en el condado de Palm Beach y sus alrededores. A la gente linda de New York, un abrazo. A la Gran Manzana, por allá iremos a disfrutar de Queens, iremos a disfrutar de Astoria, también iremos a Long Island, linda tierra es Long Island, Montauk, Ixanton, Bridgehampton, los Hampton, hombre.
0: Memoria
1: sí, suya. Memorias. Hampton Bays. Hombre. Pacho.
0: Sí, Pachogue, sí.
1: Sí, Pacho. Por ahí comprábamos la carne, hombre, cuando vivíamos en Montauk, Long Island. Sí, Pacho. Por allá. Nos encontramos con unos amigos de Boston, de Massachusetts, y nos dijeron, hombre, necesitamos una emisora sabrosa, bacana y elegante como la que ustedes hacen. Así. Una emisora de música colombiana que nos haga volver a los raíces. Bueno, amables oyentes, aquí no solamente somos colombianos, aquí somos dominicanos, aquí somos cubanos.
0: Somos un solo país.
1: Aquí somos Venezuela, aquí somos Perú.
0: Salvador.
1: Ecuador.
0: Guatemala.
1: Honduras.
0: Argentina.
1: Bolivia.
0: México.
1: Ay, no me vaya a decir que se me están agotando los países, pero aquí somos todo, aquí somos las Naciones Unidas. Usted, amable oyente.
0: Panamá.
1: Usted, amable oyente que nos escucha, usted que nos escucha y quiere contactarse con nosotros, hágalo a través del 561-687-9350, déjenos su mensaje, díganos, lo estamos escuchando. 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Ahora nos vamos a ir a unos mensajes comerciales y vamos a retornar en breve aquí a este subprograma llamado Música y Más de Primera con Mundial de Primera.
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1: Bueno, mis amables oyentes, continuamos con más de este su programa mundial de primera. Ahora cuando estamos en modo campeonato del mundo, pues estamos entregándoles a ustedes toda la información aquí de primera mano. De este miércoles 24 de junio, miércoles, ya se nos partió la semana, ya la semana está partida en dos. Y hoy hay partidos importantes. Ya la fase de grupos entra en su jornada decisiva. Los grupos A, B y C comienzan a definir a sus clasificados a los 16avos de final, con varios equipos todavía peleando cupos, tanto como primeros de grupo como entre los mejores terceros. Y si analizamos el grupo de Colombia, mi estimado Jimmy, nos vamos a encontrar con que Portugal podría ser tercera del grupo. Así de sencillo, porque no sabemos República de Congo cuántos le vaya a meter a Uzbekistán, que es más equipo, lógicamente, es más equipo Congo, claro. Con Congo que Uzbekistán. Entonces, dependiendo de la cantidad de goles, que creo que le va a salir a meterle más de 5, va a salir a meterle
2: no
1: más
2: sé
1: de
2: si 5. Hasta allá, pero le va a ganar.
1: No, sí, le va a ganar, pero para querer ser segundo, para poder ser segundo, le toca.
2: Tiene que golear, sí.
1: Tiene que golear. Sí. Claro, pues que mire, hagámosle las cuentas. Ellos tienen
2: un punto.
1: Con los 3 puntos de Uzbekistán, llegaría a 4.
2: Sí.
1: Portugal en estos momentos tiene 4 puntos.
2: Ah, ya le entendí. O sea que usted lo que dice es que si Colombia le gana a Portugal, lo dejaría con 4 puntos.
1: Claro, lo dejaría con 4.
2: A pelear tercer lugar. Ya.
1: Entonces,
2: ya.
1: Eso se podría dar,
2: sí,
1: ¿no? Es un escenario.
2: Fútbol.
1: Eso es fútbol y es un escenario. Bueno, ahora resulta que con un empate.
2: Asegura Portugal.
1: Portugal asegura segundo puesto.
2: Sí, y se va a Toronto.
1: Y nosotros nos quedamos en Estados Unidos.
2: Sí, señor.
1: ¿Sí,
2: señor.
1: ¿Me entienden?
2: Sí, señor.
1: Entonces, a nosotros nos sirven 2 marcadores: ganar y empatar.
2: Sí.
1: Ganar y empatar. En ningún momento debemos perder. Si perdemos, nos vamos para Toronto. Entonces, ahí es donde está la pregunta que le estamos haciendo a todos nuestros amables oyentes. ¿Para dónde dice usted que nos vamos? ¿Nos quedamos en Dallas o nos quedamos en Atlanta? Parece que también podría nos tocar por ahí, por esos lares.
2: Bueno. Si fuera tercero, nos vamos o para Seattle, o sea, nos vamos para la costa oeste, pero no creo. Es que ya estamos clasificados mínimo segundo.
1: No.
2: Ya no vamos a ser terceros.
1: Ya el segundo puesto a nosotros nadie nos lo
2: quita. Sí, nadie nos lo quita. Ahí estamos ya.
1: Ya ahí estamos enclavados. Ahora lo que vamos a pelear es por quedar de primeros. O sea, por quedarnos en los Estados Unidos, no irnos para otro país.
2: Y demos una noticia que yo sé que le está dando la vuelta al mundo, así como destacamos el récord de Lionel Messi como el máximo anotador en la historia de los mundiales. Hay que decir que Cristiano Ronaldo se convierte en el hombre, en el máximo jugador que ha marcado en los 6 mundiales, que ha marcado en más mundiales, en los 6 mundiales que ha jugado, ha marcado goles. Es un re monstruo, don Cristiano Ronaldo.
1: Bueno, le cuento que Inglaterra empató 0-0 con Ghana. Oiga, pues, con Ghana. Ah, bueno. En un resultado que dejó abierto el panorama del grupo L. Los ingleses siguen bien posicionados, pero todavía no han asegurado el primer lugar.
2: Y hay que decir además que hoy se va otra vez, vuelve ronda otra vez y arranca no solo el grupo de México, el grupo A, sino que el grupo B y el grupo C tienen fecha. En el grupo, por ejemplo, este es el grupo B, Bosnia-Herzegovina va con Qatar a la 1:00 p.m. hora de México. Y Suiza a la 1:00 p.m, partido ya a la misma hora. Suiza va con Canadá a la 1:00 p.m. también. El grupo C, Marruecos, Haití y Escocia, Brasil, que vuelve a la cancha hoy.
1: Y hablando también de México, llega a la última fecha de la fase de grupos con el boleto prácticamente asegurado tras su victoria sobre Corea del Sur, resultado que lo dejó muy cerca de avanzar a la siguiente ronda. Prácticamente asegurado no, ya tiene asegurado su paso a la próxima ronda.
2: Puntos, ya seis lo tienes, puntos,
1: claro, ya, claro.
2: Está listo.
1: De alguna forma pasa a la próxima ronda. Primero, segundo, tercero, pero ¿qué pasa? Pasa.
2: Sí, eso ya México fue el que aseguró, ¿se acuerdan que aseguró el fue el primero en clasificarse cuando le ganó a Corea? O sea que está listo ese partido hoy. 80,000 personas van a estar en el Estadio Azteca, en el Coloso de Santa Úrsula.
1: Un estadio maravilloso, el cual tuvimos oportunidad de llegar. Hombre, menos traumática, a pesar de que es más cantidad de gente. Allá fueron 80.
2: Y pleno centro.
1: En pleno centro, sí. 80,000 personas. Y allá no fue tan traumático, no. Hermano. Allá fue, mire, ahí está el estadio y Trani, y caminar, ¿qué caminamos?
2: 10 minutos, ¿no?
1: 10 minutos, diez y chao. Sí. Y llegamos, hicimos la fila para entrar y todo fue muy, muy fluido. Aquí se estaba complicando, no tanto por la fila, bueno, la fila había que hacerla, y en todos los estadios del mundo hay que hacer la fila para entrar, para el ingreso. Pero aquí lo traumático fue la hora, una hora caminando en el carro de Armando. Oiga, qué cosa más impresionante. Algunas sorpresas del campeonato mundial hasta ahora: la competitividad de selecciones consideradas menores como Cabo Verde, Panamá, Costa de Marfil, el mismo Congo y otras revelaciones que han complicado a potencias tradicionales, mi hermano.
2: Y la previa entre Escocia, que Escocia se mide a Brasil en la última jornada de la fase de grupos. Los 3 puntos ante Haití eran una obligación absoluta para Escocia y los consiguió, lo mismo que le pasó a Colombia. Pero para alcanzar que las eliminatorias es muy probable que necesite dar una sorpresa. Si quiere competir, tiene que ganarle a Brasil hoy.
1: Oiga, le cuento que Canadá ha hecho buen torneo, Canadá. Hoy se enfrenta a Suiza, Brasil se enfrenta a Escocia. Y estos encuentros son decisivos de la última jornada de grupos, donde se definirán múltiples clasificados. Así es pues que continuamos. Esto es Campeonato del Mundo 2026. Con Iván Darío Camaño, con Jimmy Oyuela y con este servidor y amigo Juan Guillermo Zuluaga, su amigo y su pana. Y bueno, tenemos el informe de nuestro compañero Iván Darío Camaño, que está en la Querendona Trasnochadora y Morena, la ciudad de Pereira, y lógicamente él acuciosamente también ha trabajado y ha vivido
2: mucho
1: el campeonato del mundo.
2: Me escribe aquí una persona y me está diciendo algo que tiene toda la razón. Me dice: don Juan Guillermo dijo que había que ganar y ganó Colombia, o sea que hicimos la tarea, quiere decir que jugamos bien.
1: Sí. El tiro era haber ganado.
2: Ganado.
1: El tiro era haber ganado y se ganó, que es lo más importante. Y ojo, que yo quiero ver a otros equipos enfrentando a Congo. Quiero ver a otros equipos tradicionales del fútbol enfrentando a Congo.

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Compañeros en los Estados Unidos, en México, en territorio mexicano, los oyentes en todo el mundo que nos siguen y nos escuchan a través de la primera 104.1 y de la 1190 AM en West Palm. Para todos ustedes un abrazo enorme, bendiciones siempre de lo alto. Seguimos trabajando y contándoles a ustedes todo lo que viene siendo noticia en este Mundial de Fútbol FIFA 2026. En toda Sudamérica, en todo el mundo, contándoles noticias interesantes de lo que viene sucediendo. Bueno, pues arrancamos contándoles que el gobierno de los Estados Unidos está suavizando su postura sobre la entrada de la selección nacional de Irán a territorio estadounidense. Antes de su tercer partido del Mundial, están permitiendo que el equipo ingrese al país 2 días antes de su partido, 2 días antes del encuentro del viernes contra la selección de Egipto. Para el tercer partido del equipo iraní en Seattle, y esto sería el 26 de junio, sería este fin de semana, pues se le ha permitido al equipo de Irán entrar a los Estados Unidos 2 días antes del partido. Así lo dio a conocer un vocero del Departamento de Seguridad Nacional, y esto pues no deja de ser positivo, teniendo en cuenta la situación que la selección de Irán tuvo que vivir en su primer encuentro. Terminó el partido y de inmediato fueron prácticamente a sacarlos del camerino y decirles que debían abandonar el país. Pues el equipo de Irán seguirá estando obligado a salir el mismo día que termine el partido, o sea, termina el juego. Llegan al camerino, se organizan y chao pescado, se van. Las medidas y el protocolo generales de seguridad siguen siendo los mismos. Así que se ha dado el brazo a torcer en algunas cosas, pero la seguridad para los norteamericanos y para los visitantes a este torneo, a este Mundial de Fútbol, es prioridad para el gobierno de los Estados Unidos. Y seguimos conociendo historias importantes, historias hermosas, historias de corazón. Porque cuando terminó el histórico empate entre Cabo Verde y la selección de Uruguay, ocurrió algo que recordó la verdadera esencia del fútbol, del deporte como tal. Darwin Núñez caminó directamente hacia Bocinha, el portero de la selección de Cabo Verde.

0: Porque el fútbol no solo se trata de ganar, también se trata de reconocer al rival, de valorar el esfuerzo y entender que detrás de cada camiseta hay una historia y un sacrificio. Una hermosa imagen en tiempos donde abundan las polémicas, Darwin Núñez y Bocinha le recordaron al mundo que la grandeza no solo se muestra con goles, que la grandeza se muestra también en y con el corazón. Hablamos ahora de la selección canariña de Brasil, quien ya dio a conocer su posible 11 titular para este juego frente a la selección de Escocia. Pues la selección auriverde formaría de la siguiente manera: en el arco estaría Alisson, zona defensiva para Ibáñez, Marquinhos, Gabriel Magalhães, y por izquierda estaría Douglas. Un poco más adelante irían Fabinho y Bruno Guimarães. Más adelante, en zona medular, estaría Ryan, Lucas Paquetá, Vinicius Junior, y en la parte superior, como punta, estaría Mateus Cunha. Mbappé habló de su carrera y habló de Messi, precisamente en los mundiales. Mbappé aclaró que no sigue de cerca una pelea con Lionel Messi por convertirse en el máximo goleador de la historia de los mundiales. No miro lo que hace Leo. Siempre ha marcado y va a seguir marcando, siempre marcará. Aunque sí reconozco que para alcanzarle se debe hacer muchísimo, muchísimo esfuerzo. Yo simplemente estoy tratando de potenciar mi juego, mi fútbol, y en este momento de poder aportarle a mi selección. En el momento en que esté en mi club, estaré haciendo exactamente lo mismo, pero tratando de aportar al club. Fue lo que dijo el jugador francés Kylian Mbappé, que pues por cierto tiene algo de razón, porque sencillamente quienes han terminado por montarle competencia y montarle esta guerra pues ha sido la misma opinión, algunos periodistas que les gusta el morbo y todo este tipo de cosas. Bueno, nos trasladamos rápidamente a Inglaterra, bueno, no tanto Inglaterra, hay información de la selección inglesa, porque Declan Rice llenó de halagos a Lionel Messi. Lo que estamos presenciando en este momento es una verdadera figura, es verdaderamente especial. Lo que está haciendo a esta edad es increíble. Como aficionado del fútbol, lo digo, ver jugar a Lionel Messi es un espectáculo. Y como futbolista, para mí es todo un honor y un placer poder enfrentarlo. Como entusiasta del fútbol, también tengo que decir que es una maravilla poder compartir una cancha de fútbol, un estadio de fútbol, con una de las figuras más grandes, más prominentes de este deporte en todo, absolutamente todo el mundo.
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0: 11 de la mañana, 7 minutos, hora de la Perla Tapatía desde Guadalajara, México. Este es Mundial de Primera.
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2: Hoy los mexicanos se visten de frac en el Estadio Azteca, lindo y monumental Estadio Azteca. Hoy llorarán el himno nacional de México.

0: 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Sí, señor, saludando a Nancy Cano Marín. Hombre, el amor florece. Démosle las gracias a su vivienda internacional de Jaime Ocampo. Jaime Ocampo, ahí en Miami, está en la sintonía, reportando sintonía total. No se les olvide, 305-850-1650.
1: Olvidé decirle algo, por favor, que usted me puso a buscar un computador Mercedes-Benz y no lo he podido encontrar. Llevo 2 días buscando ahí en la web, no sé, no por ahora. Voy a tratar de buscarlo por la China, a ver.
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1: Uy.
0: 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Estamos saludando a doña Zoraida.
1: ¿Qué es hoy?
0: A doña Zoraida. Hoy no he mirado el menú. Uy. De Palúa, no he mirado el menú. Pero ya nos van a escribir, nos van a decir, hoy tenemos esto. Ah, y recordarles, hoy es miércoles, ¿no? Miércoles de bolos.
1: Ah, hoy no vamos. Ah, pero no vamos a alcanzar. Pero hoy se va la gente a jugar bolos, como siempre allá en el condado de West Palm Beach. Báileselo.
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1: A ver, yo me paro. A ver. ¿Será que alguna dominicana nos enseña a bailar bien bachata?
0: Claro. Pero tiene que ser una dominicana con unos brazos largos para poder
1: abrazar. Yo mido casi 1.90 y todo, ¿no? Por y eso. Soy ancho.
0: Sí, seguro.
2: Esto es así, de cualquier modo, te vas con él y yo me quedo solo.
0: Saludo para los muchachos del programa de los sábados, para Diani Méndez, para... Morenay, para saludo, Francisco, bien. Para la gente maravillosa de la República Dominicana.
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1: Pero vea, míreme, vea.
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0: Parece que tuviera chicle en los zapatos.
1: No. Mejor dicho, se van a quedar esa tierra. No, mentira.
3: Hello.
1: Soy yes, yo. Yes, ma'am. I'm here.
3: Quisiera.
2: ¿Por qué no?
3: Gotta go.
1: I gotta go. Okay.
0: Who is speaking?
1: I gotta go.
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0: Ah, you gotta go. Okay, go ahead.
1: También estamos saludando Natalie Vega. Para Natalie Vega, un saludo súper especial. También saludamos a César Micán, el parcerísimo César Micán. A Willington Agudelo, un abrazo. Para doña Janet de la Cruz, para Pedrito de la Cruz. Aquí estamos con DLC Sport. Ese es el canal televisivo allá en el condado de Palm Beach. Presente en el campeonato.
0: Está presente en el campeonato del mundo. Vea.
1: Sí, señor.
0: Mejor dicho, aquí le ponemos la alegría y usted se lo baila donde esté. Hágale, doña, párese. Si no se puede parar, mueva los pies aunque sea y lo trazo.
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0: 11:13 minutos, 11:13 al aire, mundial de primera.
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1: El único negro que no coge peluche, Morenay. ¡Un abrazo, parcero!
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0: Uy, esto me gusta bailarlo, ¿eh?

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0: Déjeme enviarle un saludo a John Orozco Paralegal. A John Orozco un abrazo. También estamos saludando a Don Oscar.
1: Saludo al colega.
0: A Don Oscar, ex funcionario de la Michoacana. Ahora está trabajando independiente. Un abrazo para Don Oscar, gran ser humano y gran amigo.
1: ¿Sabe dónde nos escuchan? En la Querendona Trasnochadora y Morena Pereira. ¿Le puedo mandar un saludo? Es que es una mujer que yo amo mucho.
0: ¿Verdad?
1: ¿Sabe quién? ¿Sabe
0: yo me
1: quién?
0: Imagino de quién se trata.
1: Eso es una belleza, ese amor mío. Es una muchachona ya grande, pero es el amor de mi vida.
0: Sí,
1: se llama doña Luz Marina, mi mamá, que anda por allá en la Querendona escuchando. Y a doña Fabiola, que ahí se pueden dar la mano.
0: A Fabiola Pérez de Zuluaga. La llama de pasión que me dejaste,
1: pero tú eres ajena. ¿Usted, a usted le gusta bailar bachatica? Sí, bachata, sí.
0: No, sí, claro, le pegamos.
1: Pero parece que tuviera dos zapatos zurdos, ¿no?
0: Pero con Nancy Cano Marín bailó bachata.
1: Sí, uno no sabe bailar con ella.
0: Sí, ellas saben, compa, dónde echa uno.
1: Báilesela.
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1: Uy.

0: usted le canta al oído a ella.
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0: 11:20 hora en la Perla Tapatía en Guadalajara.
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2: La victoria 1-0 ante el Congo con el gol de Daniel Muñoz dejó a la tricolor con 6 puntos y en la cima del grupo K. Ahora el partido ante Portugal definirá si Colombia repite su condición de líder de la zona, un logro que ha conseguido pocas veces, pero que en los últimos mundiales ha sido tendencia. El tanto del lateral derecho del Crystal Palace no selló la clasificación colombiana a la siguiente fase del Mundial 2026. También puso a la selección en una posición privilegiada, pues es líder invicta del grupo K con un puntaje perfecto. Sin embargo, el desafío mayor está por llegar el próximo sábado. ¡Sí, señor! Allá estaremos en el estadio, en el Hard Rock de Miami, ante Portugal. Colombia definirá si queda con el primer lugar de la zona, algo que ha conseguido en 2 oportunidades anteriormente en su historia mundialista. Recordemos que en Brasil pasamos de primero en el grupo y después en el otro mundial, en el de
0: Rusia.
2: En el de Rusia también pasamos de primero, 4 años en Rusia 2018, sí señor. Ambos mundiales pasamos.
0: Vamos a pasar
2: en primer lugar.
0: Jugadores de la selección de Portugal hablaron de su rival de Colombia. Caso Vitinha dijo: Colombia es un equipo difícil, por algo están en primer lugar. Creo que tenemos con qué llegar a confrontarlos, pero hay que tener cuidado porque tienen jugadores de muy buen pie, están en un muy buen momento y llegan esperanzados también, como nosotros, en ser primer lugar.
2: Oiga, James Rodríguez y Juan Fernando Quintero protagonizaron una escena conmovedora al lado de la cancha con Pekerman, quienes se abrazaron, quienes...
0: Lo vimos en directo.
2: Claro, nosotros lo vimos en vivo y en directo y nos llegó al alma. Y la gente afuera, cuando llegó Pekerman, Néstor Pekerman, la gente le gritaba y le decía: ¡Néstor! ¡Te queremos, Néstor, te queremos!
3: Dale, Alex, let's go. 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
0: Están hablando también en todas las redes sociales, los principales periódicos deportivos y principales espacios televisivos, de que fue muy fuerte la sanción al jugador Enciso de Paraguay cuando se tapó la boca para dirigirse a un rival. Pues ayer en el partido entre Inglaterra y Ghana, Jude Bellingham, el hombre del Real Madrid, hizo lo mismo. Se tapó su boca, le habló a un rival de Ghana y ni siquiera la lengua le sacó el árbitro, ni el VAR avisó.
2: Bueno, ya tenemos juez para el duelo entre Colombia y Portugal. Un nombre inesperado. Es un australiano, Elireza Fagani. Impartirá justicia en el cierre del partido del grupo K.
0: Lumumba, un hombre que estuvo de pie todo el partido, vestido de traje de chaqueta roja, camisa amarilla y pantalón azul, mano arriba y después bajó la mano izquierda a su boca tapándose con el dedo índice y la otra en señal de una revólver en su sien derecha. Lumumba y su protesta silenciosa en el estadio de Guadalajara. Se tapó la boca y simuló una pistola en la cabeza. Protesta desde el 2013 por el silencio internacional ante miles de desplazados en el este de Congo, donde hay un conflicto interminable. Hace homenaje a Patrice Lumumba, héroe de la independencia.
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0: Y mucho hablamos de la cultura japonesa y de sus grandes valores, pero en Colombia también tenemos ejemplos que merecen ser reconocidos. Ayer tras el banderazo, antier mejor tras el banderazo, aquí en Guadalajara, la gente y la fiebre amarilla se quedó para recoger toda la basura y dejó el lugar limpio. Tomaron bolsas de basura, recogieron todo y dejaron como impecable. Y la gente de México aplaudiendo. Las buenas iniciativas también se aplauden y, sobre todo, se visibilizan. Ahí, Chucky, hágale, Chucky.
2: Dale. Gracias. Nos quede.
0: Está tomando agüita. Esa.
2: Tomando agua, Chakira.
0: Sí.
2: Olé. Bueno, le estamos enviando un saludo súper especialísimo a nuestro compañero Alejandro Pulido, que va rumbo a la ciudad de Miami. Se nos adelantó, ¿no?
0: Sí,
2: se
0: sí.
2: Nos
0: adelantó. Sí. Tenía hoy partido con Radio Mitre.
2: Con Radio Mitre.
0: Y nosotros tenemos que mañana, ya estamos llegando, porque si lo quiere Dios, con la bendición de Dios, mañana llegamos a Miami. No, vamos primero a Orlando y de ahí viajamos a West Palm Beach.
2: Oh, sí, señor.
0: Qué felicidad.
2: Vamos a casa, vamos para casa. Espérenos por allí. 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
2: 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Seguimos enviando saludos especialísimos. Y en estos momentos, mire, aquí nos entró una comunicación.
0: Que compraron un carro.
2: Sabe que sí. Oiga, estamos saludando. Perdón.
0: Ah, tranquilo, hágale ahí, tranquilo.
2: Estamos saludando a don Rodrigo Ortegón.
0: Saludos, don Rodrigo.
2: Para él, saludos sus especialísimos, hombre. También estamos saludando a la gente de El Valle Ondumex, a doña Adriana, a doña Ángela. Para ellos, saludos aquí desde territorio mexicano. Bueno,
0: órale, carnal.
2: John Duque, un abrazo para John Duque. También para... aquí está el gordito, el gordito de oro. Fabián Borges.
0: Fabiancho.
2: En sintonía.
0: Qué bien.
2: Oiga, me llamó Luis Quiroga.
0: Sí.
2: Y está en sintonía desde Pereira.
0: ¡Qué Luis, hombre, Quiroga, Luis!
2: Luis Quiroga, un oyente nuestro en el condado de Palm Beach, se retiró, se fue a vivir a Pereira, la querendona y
0: morena. Está viviendo de maluco,
2: y está,
0: ¿no?,
2: viviendo sabrosísimo. No. ¡Sabrosísimo!
0: Vea, yo no sé por qué son tan amargos algunos, ¿no? El caso de Iván Mejía Álvarez y Carlos Antonio Vélez, que son consagrados comentaristas, pero no les gusta nada que tiene que ver con Colombia. Iván Mejía le puso: bajémosle a la euforia insensata, ganarle a los uzbecos y congoleses estaba en el presupuesto. Así de fácil cree el gordito.
2: Están cortados con la misma tijera,
0: Carlos mismo.
2: Antonio Vélez.
0: El partido contra Portugal es la clave. Y van a esperar que de pronto nos vaya mal para salir a decir: se acuerda que se los dije, pero les vamos a hacer así, vea.
2: ¡Mamola!
0: Ganar el grupo en vía directa hacia una semifinal, hermano.
2: Bueno. Llegó la hora de despedirnos, mi estimadísimo. Hoy, como arrancamos media hora tarde, pues ahí les entregamos una media hora más. Vamos a quedar en compañía de Tony Comas con la programación de bachaticas y merengues hasta las 2 de la tarde. Y a las 2 de la tarde llegará Abraham Segundo, de 2 a 3 de la tarde, con su programa comunitario, saludando, enviando saludos especiales allá a todos los integrantes de la 104.1 FM y 1190 AM, a Miss Daisy. Miss Daisy, un abrazo para... Claro, para Lisset Díaz. Para Lisset.
0: Espero saludarlas a Miss Daisy, a Miss Lisset, a todos saludarlos.
2: El viernes
0: El viernes
2: por allá estaremos, primero Dios, por allá estaremos en la 5730 de Corporate Way. Suite 210. Sí, señor. Lleguen por allá, lleguen. Lleguen el viernes, pero lleguen tocando con los pies.
0: ¿Puedo recibir regalos, Eliano?
2: Claro, pero toquen con los pies, precisamente las manos ocupadas, entonces tocan con los pies y tal. Empanaditas, pan de bonitos, el cafecito. Quiero saludar a Patricia León. Patricia León, que es nuestra compañera de los sábados.
0: Qué bien.
2: Ella tiene un programa.
0: Saludos, Patricia.
2: Concha le vale, Patricia León. Un abrazo, un abrazo. Bueno. Hombre, desafortunadamente llegó la hora de despedirnos, mi estimadísimo.
0: Sí, señor, gracias. Un abrazo a todos los oyentes, a ustedes, los mejores de 104.1 FM aquí en el condado de West Palm Beach, en el sur de la Florida, y de Tribuna 12 Radio en Nueva York para el área triestatal, para Nueva Jersey, para Connecticut y para el mundo entero a través de todas las plataformas digitales que nos están retransmitiendo. Gracias, Dios los bendiga y hasta pronto.
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0: De Astoria.
2: De Astoria. Para, sí, allá nos vamos.
0: Allá.
2: Y yo lo voy a invitar para Palúa. Aquí estamos saludando, hombre, a Carlitos Montano. Carlitos Montano, hombre. Lámina y pintura, Carlitos Montano. Un abrazo.
0: Saludos, don Carlos. Saludos.
2: Un abrazo, Carlitos. Aquí desde Ciudad. No, hoy estamos en Guadalajara.
0: La Perla Tapatía.
2: La Perla Tapatía. Así es, pues, que un abrazo para Carlitos Montano, hincha oficial del Deportivo Cali. Igual que don Víctor Vázquez. Igual que también que Fernando Gómez, a quien le estamos enviando un saludo. Al bebé allá en Palúa también lo estamos saludando. A Lian, oiga, Lian, usted vea, ahí está, de estar feliz con las actuaciones de Leo Messi, pero vienen partidos más donde ahí sí tiene que demostrar de qué está hecho Leo Messi. Un abrazo para todos, amables oyentes, todos nuestros amigos allá en el condado de Palm Beach. Ya mañana, si Dios lo permite, estaremos viajando vía Orlando, Florida. De aquí iremos a Monterrey, de Monterrey estaremos Monterrey, Orlando, en Viva, que es la compañía aérea que nos transportará a territorio de los Estados Unidos de Norteamérica. Vamos a ver, quería saber dónde se concentrará la selección Colombia en Miami. Pregunta de Carlitos Montano.
0: A Carlitos, un saludo. Hay que decirle que no nos lo dan, sino 24 horas antes del viaje. Colombia viaja mañana, no ha llegado la información, pero le vamos a dar por el interno cuando sepamos el hotel. Lo único que le confirmo es que van a trabajar, van a entrenar en cancha del Inter Miami, donde juega Lionel Messi. Ahí va a ser el entrenamiento de Colombia.
2: Bueno, correcto. Entonces, hasta luego, vida mía. Si te he visto, no me acuerdo. Llegó el momento en que la mar se enluta. Juan Guillermo Zuluaga, su amigo y su pana, enviándole el saludo especialísimo a mi señora esposa en la ciudad de Pereira, a mi negra hermosa Nancy Cano Marín. Hasta luego, hasta luego, hasta luego. Nos vemos.
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1: Hasta en las columnas metálicas del Coliseo de la Virginia había personas que no querían perderse ni un minuto de la despedida del caballero gaucho. Las exequias iniciaron a las 3 de la tarde en el mismo Coliseo donde el cuerpo sin vida del llamado patriarca de la música popular permaneció en cámara ardiente por más de 24 horas. La ceremonia religiosa estuvo acompañada de mensajes de pesar y solidaridad de las autoridades de Risaralda, pero también de muchos artistas como Dora Livia.
2: Muy triste porque es una pérdida grande para la música popular, el ícono mayor de la música popular.
1: Johnny Rivera.
3: Hace 8 días hablé con él y me dijo que no me preocupara, que había caballero gaucho para rato, que eso eran achaques de 96 años que tenía, pero que todo iba a salir bien.
1: Óscar Agudelo.
4: Hoy aquí en la Virginia a darle la despedida a mi hermanito. Hace un mes y medio, dos, hice un mano a mano con él en Bogotá y allí nos dimos el último adiós porque no nos volvimos a ver hasta ahora, que yo llego aquí a despedirlo.
1: Muchos se quedaron sin poder ingresar al Coliseo y decidieron entonces adelantarse al cementerio de la localidad, en donde las autoridades debieron disponer un importante número de policías para evitar alteraciones debido a la masiva presencia de personas. Terminada la ceremonia religiosa, inició la procesión fúnebre y fue cuando las calles fueron insuficientes para contener a los cientos de seguidores que le daban su último adiós al ídolo, al máximo exponente del tango criollo, el caballero gaucho.
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5: 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Te agradezco tanto que cada mañana me regales tu primera mirada, sonrisa y que me digas buenos días, mi amor. 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Me ayudas, me oyes y sobre todo me escuchas, y eso alivia mis penas. Hoy desperté abrazado a ti. Me gustó tanto mirarte. Tenías los ojos cerrados en la luz y la mente abierta a los sueños. Tu cuerpo completamente desnudo. 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
1: 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Somos un país de gente muy diferente y aún así hay algo que todos compartimos y es esa fuerza que llevamos dentro y esas ganas de vivir y de hacerlo todo con el corazón. Aquí lo llamamos berraquera, empuje, bacanería, echar pa'lante, no importa, a la final es la misma vaina. Esa que permite que en esta tierra le encontremos solución a todo, le pongamos una sonrisa a los problemas y salgamos adelante. 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